Un saludo enorme para todos los que nos escucháis por la noche, para los que estáis trabajando o los que no podéis pegar pestaña. Un besito desde Paquito FM.

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0: vamos a...
1: Qué interesante y qué descubrimiento de nuevo, ¿eh? Es que es...
0: Hay mucha gente muy, muy potente, muy, muy cerca. Sí, ¿eh? No hace falta irnos muy lejos para encontrar grandes talentos y gente que, sobre todo, le da la vuelta a las cosas y no se queda en lo evidente, ¿no? Que
1: exactamente.
0: Proponen cosas que se salen de lo normal y que arriesgan, al final arriesgan.
1: Sí, sí.
0: Así que muy contentos de tener a María aquí. María, esperemos poder sacar algo, un proyecto con ella y poder ya de cara al año que viene, en el 2027, programar alguna cosa.
1: Lo veo posible, sí. Lo veo posible. Es como si estuviésemos haciendo un pequeño roster de
0: artistas. Esa es la filosofía con la que...
1: ¿no?
0: ¿Sí?
1: Eso era nido,
0: con esa idea tejido. Nacimos, ¿no? De juntar, tejer redes y empezar a poner a los nodos, a conectarlos y producir cosas y enseñar cosas que pasan aquí. Ese es el leitmotiv de la asociación de Nido.
1: Así es.
0: Creo que ha habido, y quizá podéis notar, no sé si igual se puede notar en la grabación.
1: Sí, voy a intentar hacer magia, pero estábamos grabando en mono y con otro micro y me he dado cuenta ahora, pero está grabado, no os preocupéis.
0: Eso es, sí.
1: Rescato.
0: La gente de la radio, la gente de Paquito, que sois muy puristas, si notáis un pequeño cambio de sonido o tal, paciencia, porque estamos aprendiendo.
1: Estamos en ello siempre. Y encima con el equipo que tenemos aquí...
0: Eso, sí. De última generación, ¿no?
1: Parece una rave. Parece una rave esto.
0: Sí. Sí, exacto. Del siglo pasado. Pero bueno, que tampoco necesitamos más, ¿eh? Con muy poquito podemos... Lo importante es... Sí, lo importante es el contenido, no el continente. Eso es lo importante.
1: Eso es, me gusta mucho esa frase.
0: Así que nada, ahora vamos a meternos un poco en lo que nos gusta más, que es la música electrónica, la música en general, y vamos a acabar el programa con una selección de cosas que estamos

0: escuchando, de cosas que nos gustan, de cosas que estamos produciendo, de cosas que vamos a publicar. Estamos escuchando ahora, Pablo, cuéntanos.
1: Pues es lo que quería presentaros, es el proyecto que tengo junto a Juan Aguirre, nuestro querido Juan Aguirre, Doble y Nada, y estuvimos haciendo el primer link aquí en la fábrica, y hemos aprovechado todos esos ensayos que hemos desarrollado aquí también, arriba en la fábrica, pues para están grabados, hemos hecho una selección de extractos y tenemos un álbum listo para Nido. Y
0: qué bien.
1: Y nada, todo queda en casa y os dejo escuchándolo y espero que os guste. A ver, este es el extracto número 11.

0: Pepino, dice Luis. Esto es pepino.
1: Para mí, mucho, sí. Muy sí. Guapo, muy, muy, muy, muy, muy guapo. Y muy orgánico, porque ha nacido, yo lo he visto nacer. Y lo que habéis disfrutado, sobre todo me quedo con lo que os he visto disfrutar haciendo esto, que al final sí. Es lo más importante, yo creo.
0: Sí, la verdad que sí, han sido momentos y tardes, ha habido angustias, pero sí. Ha habido muchos premios hemos salido de aquí diciendo, sí, sí. ¡Vámonos de Cervés!
1: Sí.
0: A celebrar.
1: Bueno, el arte final es de Susi, sí. Importante, que es una parte fundamental, sí. Dentro del doble y nada, pero no son dos, son casi tres, ¿no? Sí, la parte sí. Más plástica y visual.
0: Eso es.
1: Pero sí, Mapamudo y Pablo y Susi, un trío ganador, seguro.
0: Sí. ¿Qué nos traes ahora?
1: Pues yo he estado, no sé qué mood, como dicen los chavales, ahora te traes estas semanas que vendrás bastante tropical.
0: No, yo, sí, bueno, sí.
1: Un poco todo, ¿no?
0: Yo siempre ambiental, sí, y ¿no? Meditativo, ya sabes.
1: Yo vengo jazzy esta semana. Así como encanta. Otras veces vengo más pegón, esta semana vengo bastante jazzy, suave.
0: Me gusta.
1: Así que hoy vamos, en mi parte musical vamos a comenzar con una especie de mini sesión así contemplativa para bajar de nuevo las revoluciones, como decía...
0: Práctica lenta.
1: Exactamente, como decía María. Y bueno, esto es Casper Björk Quartet. Seguro a ti te gusta Casper Björk, ¿no?
0: Encanta, sí.
1: Hace una música electrónica de dance, de pista muy, muy buena, pero tiene también un cuarteto de más, bueno,
0: no
1: más jazzístico.
0: No conocía esto.
1: Y este pues es el nuevo álbum que han sacado, que es Passage in Time.

0: notes el mood que he estado yo llevando.
1: Podría, estar escuchando esto horas y horas.
0: Sí, saxofón, flauta, así sintes super dreamy, ¿no? Como muy vaporosos y muy viajeros, ¿no? Y nada, este tío pues es uno de los principales baluartes de la escena de danesa. Música electrónica danesa, ¿no? Nórdica. Pero luego, pues en su tiempo libre, pues hace estos experimentos que a mí me sacan de punto y me encantan. Sí, sí.
1: Yo le conocí a Casper Björk porque colaboraba con Trent Moller.
0: Claro, sí, sí.
1: Al principio, sí, sí. Y se tocaba un sonido único, sí, sí. Que bueno, a mí me
0: y con Johannes Halbert y con este otro que me gusta a mí mucho.
1: Hay mucha cantera en Dinamarca.
0: Hay muy buen sonido electrónico.
1: Te voy a seguir un poco.
0: Con Axel Bondman, toda esta gente.
1: Te voy a seguir
0: muy potente, sí, sí.
1: El mood con un descubrimiento reciente que es Danny Scott Lane. Es un chico
0: nice.
1: Americano, creo que de Los Ángeles, y lleva un rollete entre jazz y fresco. Bueno, escúchalo.
0: Súper.

0: Qué gusto, ¿verdad? Qué escucha más
1: no sé, tranquilita y
0: es como un sedoso.
1: Te acompaña, pero no molesta, ¿no? Sí. El sello me encanta, ese sello.
0: We release what the fuck we want.
1: Sí.
0: ¿No? Creo que era
1: sí,
0: www.
1: Y es verdad, porque sacan muy buen drum and bass,
0: sí.
1: Sacan muy soul, buen jazz, muy buen jazz. Sí. Son suizos,
0: no,
1: creo,
0: no lo
1: me
0: sé,
1: parece.
0: No lo sé, no lo
1: ya
0: sé.
1: Hemos sacado cosas de este sello, sí. Pizza Hotline y toda
0: sí,
1: esta gente
0: sí,
1: que hacen un liquid muy, muy guapo.
0: Sí. Buen descubrimiento.
1: Sí. Pues seguimos.
0: Esto es
1: el gran Matthew Herbert, está
0: pionero de los pioneros.
1: Sí, uno para mí es un dios,
0: sí,
1: siempre lo será. Está de gira por España, creo que está en mayo en Madrid y en Valencia.
0: No vendrá por Santander, ¿no?
1: Todavía no, porque no le ha llamado Nido, pero puede ser que para futuras ediciones. Este es un álbum, bueno, está de gira con una cantante que se llama Momoko.
0: Uh-huh.
1: Y van a tocar este álbum que se llama Clay. Yo lo he estado escuchando mucho estos últimos días y es un álbum que salió hace tiempo, ¿eh? Creo que salió en 2025, en junio el año pasado.
0: Uh-huh.
1: Pero ahora, pues como están de gira, pues ha vuelto un poco a la palestra. El arte es precioso, pues esas cosas que hacen los grandes artistas, ¿no? Desde el packaging a...
0: Muy elegante, sí.
1: Sí, muy, muy elegante. Y como están de gira, pues lo vamos a escuchar.
0: Venga.

0: Pues aquí seguimos en el cuarto turno escuchando buena música. ¿Quién no se acuerda, no, de ese mitiquísimo álbum, ¿no? De Around the House, ¿no? De Herbert. Esto no es eso, pero tiene un poco de esencia, ¿no? No tiene ese regustillo de ese álbum que marcó una época, y luego este tío que es más camaleónico no se puede ser, es capaz de hacer de todo.
1: Y las colaboraciones que tienes tiene con chicas suelen ser muy, muy elegantes, como Dani Siciliano, ¿no? Que era un aquellos tracks, cuando sacaba esos tracks con ella, eran como...
0: Esa llamada telefónica, ¿no?
1: Sí. En el 96, 97, es que es un pionero...
0: Claro, estamos en 2026, entonces que son muchos años haciendo las cosas muy, muy bien siempre. Ella es... la artista es Momoko Jill, que es una cantante que le da ese toque soulful a los temas, y bueno, a mí me ha gustado mucho este álbum.
1: Me lo escucharé entero, a ver de qué va.
0: Seguimos.
1: Nada, pues yo le subo un poquito de beats a esto, y he descubierto este disco de un nuevo artista, se llama Hollow, y me ha gustado mucho. Es como un minimal house, ya que, bueno, se puede decir que este chico mama de lo que Herbert, claro, creo.
0: Desde luego, entonces, sí, absolutamente.
1: Pero en el 2026, claro, 30 años después. Uh-huh.

0: Pues me gusta esto que hace Holo, fresquito, con saxo y,
1: muy guapo,
0: y
1: bueno,
0: sí, como house.
1: Muy fresquito.
0: Que lo vamos a mezclar con unos clásicos que nos gustan mucho.
1: Sí, Nido. Sí, sí. Estos vuelven. Esto se lanzó el 1 de mayo de 2000 de este año. Y son. ¿Cómo se dice esto? ¿Cómo
0: Swaysack.
1: Swaysack. Estamos hoy puretas, ¿eh? Hoy estamos puretas.
0: 15 minutos de track.
1: Sí, son de estos tracks que hay que masticar poco a poco, disfrutar y tal.
0: Tiene pinta de que se editó hace tiempo, ¿no? Porque veo que pone.
1: Pues puede ser que sea una
0: reedición. 2025 Master.
1: Puede ser una reedición, sí. Puede ser. El álbum este está. O sea, lo han sacado hace. Es un EP. Y lo han sacado ahora, pero igual sí. Son.
0: No dice nada de cuándo fue publicado. Bueno, Swaysack.
1: Pero sí, a disfrutarlo.

0: nos va a saludar Ángela de la fábrica. Ven, salúdanos, es que nos está echando la bronca porque está muy alto el sonido. No.
1: Pero sin Ángela esto no sería posible.
0: Esto no sería posible, exactamente.
1: La mejor técnico de Santander.
0: Totalmente. Gracias, Ángela.
1: Bueno, pues soy Isaac.
0: Sí, poco más que decir. Desde siempre haciéndolo bien, ¿no?
1: Exactamente.
0: Claro que sí.
1: Y guardando esa esencia, ¿no? Que es lo importante.
0: Sí,
1: también.
0: Sí.
1: Bueno, yo os traigo un par de tracks más, ¿no?
0: Venga, vamos a hacer metemos un par de tracks que van a empezar justo al lado en la fábrica. Sí, vamos a hablar un poquito de eventos futuros al cierre.
1: Nos dicen por el pinganillo que...
0: Sí. Ahora explicamos cosas que vienen, sí.
1: Bueno, de mientras.
0: Venga, sí, pues, Pablo, cuéntanos. Aparte de que vamos a publicar álbum de Doble y Nada en Nido Recordings, el sello de Nido.
1: Sí.
0: Se vienen cosas nuevas.
1: La semana que viene tenemos el próximo link con Promising Youngster, que tenemos muchas ganas de ver lo que, porque está un poco como
0: cocinándose,
1: secreto, ¿no?
0: ¿No?
1: Sí. Todo y sí, nos sí, va sí.
0: Hay algún avance, hoy hemos puesto alguna cosita en redes para que la gente sepa un poco por dónde va a ir la historia. Va a ser diferente. No va a ser el link que conocéis los que los conocéis y los que no habéis venido, yo diría que vinieran. Porque...
1: Y es el primer artista no canta, ¿verdad?
0: Sí, abrimos un poco el scope ahí. Viene gente de Burgos. Sí.
1: De Burgos se ha afincado en Madrid.
0: Sí, pero bueno, es un artista internacional.
1: Internacional,
0: ¿eh?
1: Sí.
0: O sea, yo creo que es contigo, bueno, de los primeros artistas que son artistas internacionales, ¿no?
1: Tiene unas referencias buenísimas en Analogical Force.
0: Super sellos, sí.
1: En Sinilo.
0: Yo creo que lo vamos a pasar, sobre todo, lo vamos a pasar muy bien, que es lo más importante en estos casos. Vamos a disfrutar mucho. Sábado 30, las entradas están ya a la venta en la página de la fábrica de creación. No tenéis excusa, hay que comprarlas, venir y verlo, ¿no? Y después hay otra cosa que tenemos muy pronto también, el Silent Disco.
1: Ah, es verdad.
0: Que ese es otro experimento que estamos trabajando en colaboración con About Music y con Fundación, con el Centro Botín.
1: Sí, que es en junio, pues una discoteca silenciosa en la que todos los asistentes estarán asistiendo con auriculares.
0: Sí.
1: Y con dos canales en los que hay dos DJs.
0: Y tú puedes elegir, ¿no?
1: Y puedes elegir.
0: Exacto.
1: Uno de los DJs es nuestro querido Ari Karma.
0: Eso es. Que ha estado aquí en el programa contándonos su práctica y un álbum que sacó contigo en Seven Villas, ¿no?
1: Sí. Uh-huh. Entonces él será la parte más...
0: electrónica,
1: deep house,
0: ¿no?
1: Electrónica. Y luego hay otro chico que está pinchando como rockabilly, rock y tal. Entonces puedes elegir.
0: ¿Qué día es, Pablo?
1: 28 de junio, no lo tengo claro, deja que te confirme.
0: Vamos a ver. Lo tengo 26, yo aquí.
1: 26 de junio,
0: que es un...
1: O 27 de junio, es un sábado.
0: Un sábado.
1: Sí, 27 de
0: ¿por
1: junio.
0: La tarde?
1: Sí.
0: ¿En el Centro Botín?
1: El Centro Botín creo que es abajo, en el muelle.
0: En el patio. Uh-huh. Hay que comprar entrada, ¿no? Entiendo que sí.
1: Creo que sí.
0: Bueno, es otro de los experimentos que nos gusta hacer, ¿no? El acercar la música electrónica.
1: Sí,
0: quizás nuestra parte es más... Nuestro representante en ese caso es Ari Karma, ¿no?
1: Eso es, sí.
0: Que es un DJ...
1: súper ecléctico y muy bueno.
0: Para mí, Ari es... el auténtico DJ.
1: Correcto.
0: O sea, el auténtico DJ en el sentido de que es un tío que le encanta pinchar y punto. O sea, y eso es fundamental para ser DJ.
1: Eso es, sí. O sea, sesiones mixtas de verdad.
0: Y súper adaptativo, o sea, puede estar en cualquier tipo de escena que él se adapta y luego tiene un conocimiento musical brutal. Eso es importantísimo también.
1: Así que, bueno, pues esas dos cositas es lo que viene.
0: Lo que viene.
1: Ahora, sí.
0: Perfecto.
1: Y nada, vamos a ir acabando con este álbum que me ha dicho Luis, que es una pasada. Entonces vamos a ver qué
0: track. A mí me ha gustado mucho.
1: El nuevo álbum de Martin.
0: Sí. Yo te diría de pinchar
1: Phantom Jazz.
0: No, Whiplash.
1: Whiplash.
0: Eso es.
1: Sí. Venga, y nos despedimos porque nos vamos a ir a ver a
0: María.
1: María,
0: María Carbonell, que tiene su, va a mostrar superposición.
1: Eso es.
0: Y nada, muchísimas gracias. Que sepáis que podéis venir a vernos.
1: Sí. Hoy tenemos aquí dos personas encantadoras que invitadas. Se lo han pasado muy bien.
0: Muchísimas gracias a la gente de Paquito FM por darnos espacio en su emisora.
1: Un saludo a los oyentes.
0: Un saludo a todos los radioyentes. Y nos vemos en junio, el día 19 de junio. Vendremos con más cultura, más música, más noticias, más programación.
1: Y más risas.
0: Y más risas. Salud y que seáis felices.
1: Chao, chao.

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0: Damos comienzo a Frescas y Perfumadas, producido por Lucía y Dani. Adelante, compañeros.
1: Estamos otro martes más aquí en Frescas y Perfumadas. Esta vez no en Mercerías Merche, sino en.
2: Pasando en una terracita. Un poco más al fresco, que allí es que hace como 40 grados casi.
1: Sí, sí. Entonces, al igual que la semana pasada, cogimos una lista de fresca y pusimos temas de esa lista, pues vamos a hacer lo mismo esta semana con
2: pero
1: una
2: lo,
1: mía.
2: Pero lo mío fue un remember, o sea, fue como de volver a cosas que ya no estaba escuchando. Lo tuyo sí que estás escuchando un poco todo esto, ¿no?
1: Bueno, sí, porque la lista es de los 90, pero es una lista que empecé a hacer en el trabajo, cuando me aburría y demás. Y el tiempo que no estaba ahí tecleando, pues lo dedicaba a ir buscando música y recopilando. Y la lista es una lista de 13 horas. Y vamos, no hay como ningún orden claro ni nada, sino lo que iba descubriendo lo iba metiendo, y vamos a seguir un poco como ese método, ¿no? Vamos a poner de la lista, he ido cogiendo de cada grupo pues un tema por orden de los que fui metiendo, y la cosa es que todos estos grupos dentro de lo que es Spotify, ese gran armamento musical comercial,
2: ¿no?
1: Okay. Son de que tienen en Spotify menos de 10.000 oyentes todos esos grupos.
2: Ese es el baremo.
1: Ese es el baremo para, y el orden es el de la lista, o sea que no sí. Hay ningún baremo más. Simplemente por poner cosas que a lo mejor dentro de esta plataforma mainstream, pues están más olvidados, ¿no? Que después son grupos que sí que la peña los sigue escuchando bastante. Lo que pasa es que se escuchan en otras plataformas. Más YouTube, más Bandcamp y cosas así.
2: Como puede pasar con Sipping News, ¿no? Que está relacionado con sí. La primera canción que vamos a poner.
1: Que, y de hecho después pondremos Sipping News, pero empezamos con Rodan, con su canción Gouts, que es un grupo como así de post-hardcore, un poco noise, de Kentucky.
2: Que se le relaciona mucho con Slint también.
1: Sí, porque son de la misma ciudad. Solo Slint un poco antes, pero vamos, suenan prácticamente. O sea, se nota mucho como la influencia.

como ciertas cosas un poco shoegaze, ya se mete un poco ahí en ese sonido. Y bueno, como mucho más envolvente, un poco más espacial. Y nada, de ahí vamos a ir tirando de la lista, que el orden lo pone fácil.

0: La canción de corta duración, que bueno, yo creo que la más corta que vamos a escuchar en este programa ha sido la tercera que hemos puesto en el programa de hoy, de Smart When Crazy, y la canción se llama Exit Fair. Y luego hemos seguido con Shipping News, que es lo que hablábamos al principio, que están relacionados con Rodin. Y la canción es Book on Trains, del álbum Save Everything.
1: Sí, que Smart When Crazy son de Washington, como Fugazi, ¿no? Que
0: Sí,
1: tiene
0: están en el sello.
1: esta. Sí, en Discord. Que tiene este toque post-hardcore, pero de repente meten
0: Un poco más
1: cello
0: pijis.
1: y bajo como melodía principal. Y sí, es un poco más como arty, ¿no? Un
0: Sofisticado.
1: poquito, sí. Pero bueno, nunca, nunca será Fugazi, ¿no? Y después Shipping News, que bueno, lo que ya comentamos antes de que al igual que Rodan son como de la misma ciudad que Slint y sigue tirando un poco por ahí como una mezcla entre post-rock y post-hardcore, como mucho más melancólica de lo que puede ser Smart When Crazy, que eso se enreda un poco más en la técnica, en lo que podría ser
0: Es que
1: casi un math
0: Washington es más
1: rock.
0: divertido.
1: Tiene otro carácter, ¿no? Sí. A ver, es que Slint, que es como el culmen de la depresión, ¿no? Pues toda la peña relaciona un poco con esa escena. Pero que aún así, joder, es increíble lo que hacen. Y vamos a seguir con un grupo que a mí me obsesionó mucho. No, no este álbum, sino el álbum que
0: El del
1: tienen en el
0: burrito.
1: 2000.
0: El
1: Sí,
0: del burrito azul.
1: The End of Quick Space era ese álbum. Pero vamos a escuchar Death and Annie.
0: ¿Y por qué en tu playlist estaba ese
1: Death and Annie,
0: disco?
1: porque es
0: No,
1: del
0: no, no.
1: 98.
0: Ah, y luego el
1: Claro,
0: otro
1: y
0: era
1: el
0: del
1: otro es del
0: 2000.
1: 2000.
0: Si me lo has
1: Que,
0: contado
1: bueno, el
0: antes,
1: grupo,
0: parece que lo he preparado, pero
1: el
0: estoy
1: grupo
0: completamente inocente.
1: es Quick Space. Y que tiene un rollo, este no tanto, este álbum del 98, pero el del 2000 como que llega incluso a momentos que puede parecer Radiohead
0: Claro, pero
1: con.
0: porque estos son británicos y creo que se nota mucho como la, ¿no? La diferencia entre eso, Louisville,
1: Sí, Kentucky o Washington
0: con Reino Unido.
1: con los guiris ingleses.
0: Aunque Louisville está en Kentucky.
1: Y nada, pues Quick Space tiene un toque bastante más lo-fi. No, tiene como mucha vena noise, pero no es como tan de
0: Es pesadete,
1: composición.
0: entran un poco en loop.
1: Bueno, a mí me gusta un montón. Vamos, yo lo recomiendo un montón.
0: Si te gusta Spaceman 3, ¿no?
1: Sí, podría ser un poco como una deriva de eso. Y yo insto como mucho a escuchar el de The End of Quick Space, el del 2000, porque me parece una genialidad de álbum.
0: Pero es que en esta lista no entraba, porque como es
1: Porque
0: alt noventas.
1: como es 2000, pues ya se queda fuera. Y vamos a
0: Pero
1: seguir
0: en verdad el
1: después.
0: año 2000 pertenece a los 90, no sé si lo sabías.
1: Sí, pero yo he sido estricto de
0: Ah, no, no,
1: 90
0: no,
1: hasta el
0: al siglo
1: 99.
0: era lo. No, a los 90 no, al siglo 21, a los 90, claro que no.
1: Estás
0: Estoy
1: glitchando,
0: glitchando.
1: ¿eh? Y
0: Es que estoy
1: vamos
0: un
1: a
0: poco
1: seguir
0: enferma.
1: con Three People, que la canción es Something Vicious for Tomorrow. Y vamos.
0: Del álbum Something Vicious for Tomorrow, ¿no? También.
1: Sí. Y el guitarrista Doug March, después es el que fundaría Built to Spill. O sea, como un iconazo de los 90, pero con este álbum que de hecho es como muy, muy turbio, como toda la atmósfera que lo rodea. De hecho, la portada es como, parece un dibujo del Jardín de las Delicias, del Bosco, pero es como la cara de un demonio que está abriendo como un coño desde abajo, enorme, y que parece como una flor. O sea, es súper bonita a la vez que turbia la portada. Y vamos a ir con esas, después pondremos a Chávez, pero ya hablamos de ellos después, ¿no? Que nos estamos alargando.
0: O ponemos o ya nos despedimos. No.
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0: Después de Tripy Paul hemos escuchado a Chávez con Break Up Your Band del álbum del 95, Gone Glimmering, que solo tienen dos álbumes y después sacaron uno en el 2006, el otro fue del 96. Y nada, o sea, esta banda así neoyorquina, ¿no? Con un poco toque math y post-hardcore.
1: Pero que también tiene un poco de Wizard en la mezcla, ¿no?
0: Sí, un poco Wizard, así como de repente batalla un poco con Slint. La verdad es que todo el programa de hoy suena bastante parecido, pero porque es un poco el concepto. En plan, como es un concepto tener metidos arándanos en la nariz. Y después ha sonado Eliminator Junior, Eliminator JR, que esos son nacionales, con 17% Tony, que
1: Que
0: son
1: eso
0: de...
1: será
0: Sí.
1: el 80% Baúl será por 17% Tony.
0: Yo
1: Habrá que
0: creo
1: consultarlo.
0: que no. Esta banda de los
1: ¿Por qué
0: 90
1: no?
0: de San Sebastián no tiene absolutamente nada que ver el proyecto de Raúl
1: Pero
0: con esto
1: Raúl,
0: que es puro 90. Esto es
1: pero
0: una Sonic
1: 80%
0: Youth y
1: Baúl
0: a
1: es una.
0: Sébado.
1: Ya, pero él es una persona polifacética.
0: 100%. Eso no se duda nunca. Y querían traerlo al New. A ver si en algún momento
1: Le
0: se puede.
1: llamamos.
0: Y en esta banda que sacó este álbum
1: Con Elephant.
0: con Elephant y tocaba aquí
1: Nacho Vegas.
0: Nacho Vegas
1: Recién
0: de...
1: salidito de Mantarray.
0: No sé si seguía tocando con Mantaray ahí o ya se había pirado. Pero vaya, que es un discazo que ha caído súper en el olvido.
1: El de
0: Y joder, de
1: Eliminator.
0: nada, os lo estamos trayendo aquí, así de
1: La verdad
0: gratis.
1: que a mí pasó que sí que lo escuché como hace un tiempo y no me, o sea, como pues otra cosa más como que imita a Sonic Youth Yankee y me hizo gracia como que fueran de San Sebastián.
0: Sí, claro, porque parece que son americanos, pero...
1: Bueno, que es una copia de
0: Bueno,
1: todo esto.
0: no, el Euskadi es lo que tiene. Que es bastante independiente.

0: Vamos acabando el programa de hoy. Tras haber escuchado a The Faith Healers, Flim Flon y Elevator to Her, nos queda una canción.
1: De Prolapse.
0: De Prolapse.
1: Va a ser. Nada, The Faith Healers, un grupo bastante guay, olvidado de los 90, que mezcla un poco lo noise. Bueno, la voz, ya la habéis podido escuchar, es bastante Kim Gordon, en verdad. Y estos compartieron sello con Stereolab,
0: el Too Pure, el
1: que
0: sello Too
1: Pure. Son británicos estos, ingleses.
0: Y de hecho telonearon a Breeders, como no sé en qué gira, y luego el guitarrista, que también era segunda voz, se fue a tocar a Quickspace, que lo hemos,
1: sí, que lo hemos puesto antes. Y bueno, estos en Spotify también es que tienen como dos cuentas.
0: ¿Ah?
1: Una como TH apóstrofe, Faith Healer.
0: Un poco como Usis,
1: y
0: ¿no?
1: Otros, sí, pero son como los mismos discos, solo que, pues eso. Como que en estas movidas Spotify falla y no tiene como un buen registro ni de las bandas, ni de en qué año sacaron los discos. Y ahí hay que hacer un poquito más de investigación.
0: O dejar de usar Spotify.
1: Dejar de usar Spotify.
0: Y
1: pero
0: escuchar
1: bueno,
0: Fiscas y Perfumadas.
1: Y después de Flim Flon ha sido Floods, con ese ritmo un poco más, ¿no? Un poco más marcado, más así como con contrarritmos muy interesantes. Que bueno, que es de un proyecto de Mac Robinson, el de Unrest, que también estaba por ahí en la lista, pero Unrest, como son más famosos, tal, pues
0: fuera.
1: Y bueno, un post-punk más limpio, como un poquito wire, pero sin ser tan punky, siendo un poquito más mal. Y después ha sido Roger and the Hair.
0: La canción de Elevator to Hell.
1: Sí, que es un grupo canadiense súper interesante. Como un lo-fi bastante oscuro.
0: Pero psicodélico.
1: Sí, como muy psicodélico. A veces tiene partes como circenses. Y mezcla como cosas muy folk, cantautor, que podría ser Nick Drake, pero de repente con partes noise y súper caóticas. Que, bueno, es un proyecto de Rick White, el de Rick Strip, que también es un proyecto a escuchar. Y, venga, vamos a cerrar ya este salón
0: esta
1: de
0: noche,
1: variedades.
0: Esta noche de martes.
1: Esta noche de martes noventera. Una mirilla ahí al pasado.
0: Cerramos con Headless in a Beat Motel de Prolapse, que es una banda británica de los 90, que bueno, mezcla un poco el sonido post-punk con el crowd rock y un noise que llevamos escuchando, ¿no?, en la misma línea todo este programa. Y no sé si quieres decir tú algo más.
1: Nada, o sea, a disfrutarlo y a dormir.
0: Y a dormir, que ya es muy tarde.
1: Buenas noches.
0: Buenas noches, un besito.

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Muy buenas, aquí les habla Javi Lost presentándoles la canción La vida arde con coros de Sandra Salceda. 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
1: Muy buenas, Paquito FM. Soy Marta de Tempus. Venimos a presentaros el adelanto de nuestro próximo disco, que se llamará Cuatro Lunas y se estrenará el mes de junio en todas las plataformas digitales. Este es el primer single, esperamos que os guste. Se llama Luz en la oscuridad.

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4: Saludos a todos los oyentes de Paquito FM. 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Os traemos una fecha que es muy importante para nosotros. 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No solo nos subimos al escenario junto a Okume, sino que además, ese mismo día sale oficialmente a la luz nuestro segundo álbum, Cuatro Lunas. 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Y para ir abriendo boca antes del gran día, os dejamos ya mismo con el primer adelanto del disco, nuestro primer single, Luz en la Oscuridad.

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Hola, paquiteros y paquiteras. Somos A Buenas Horas y aquí os mandamos nuestra canción dedicada a nuestro gran amigo riojano Juan Pacharán.

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progresivo, que va a ser la temática que vamos a trabajar en el día de hoy. Las últimas novedades que hemos recibido de este universo, de esta galaxia del rock progresivo. Siempre, cómo no, música de calidad y calidad.

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Blues Power lo hacemos cada lunes en directo desde Talavera de la Reina, Talavera, ciudad de la cerámica, a través de Radio Comarca de la Jara y Black Utopía Radio. Y además se emite los domingos por la mañana a través de paquitofm.com y en el 88.1 de la FM de Santander.

Bueno, pues saludados, saludados todos los oyentes de las tres emisoras, Black Utopía Radio, Radio Comarca de la Jara y PaquitoFM.com. Os recordamos también que tenemos un correo electrónico a través del que os podéis poner en contacto también con nosotros. El correo es bluespower2026@gmail.com. Y dicho todo esto, vamos a comenzar con el programa de hoy, que como digo está dedicado al rock progresivo, un género que también forma parte del blues, al menos como género que nace y surge del blues allá por los años 60 y pico, cerca de los 70. Un género que, como digo, solemos dedicar de vez en cuando a algún programa. El último fue hace ya casi 2 meses, así que ya va tocando. Y hoy vamos a recordar algunas novedades, algunas cositas de rock progresivo clásico, grupos que tienen sus añitos y también grupos nuevos que están empezando en esto de la música. Y los primeros van a ser justo con los que terminábamos la semana pasada. Esos dos hermanos que forman el grupo Moon City Masters, que como digo terminábamos la semana pasada con ellos y empezamos esta semana con ellos. Moon City Masters, un grupo formado por los hermanos gemelos Jordan y Taylor Steinberg, que hacen una mezcla de funk, rock progresivo y rock clásico. Os presentábamos el esperadísimo por mí segundo disco de los de Brooklyn, que se llama Plastic Palace, y como digo os presentábamos la semana pasada. Hoy vamos a escuchar el tema que da nombre al disco, Plastic Palace, de estos Moon City Masters, que todavía no es propiamente rock progresivo, pero estamos ahí en las cercanías del planeta prog rock. Moon City Masters sonando en el Blues Power número 63 del 1 de junio ya, chicos, 6 mesecitos. Madre mía, que nos hemos cepillado del 2026.

banda por los aledaños del rock prog, acercándonos peligrosamente al núcleo de este género con esta banda de jam sessions y versiones enloquecidas y desquiciadas. Se tratan de Colonel Claypole's Fearless Flying Frog Brigade, la brigada de las intrépidas ranas voladoras del coronel Les Claypole, así se llama la banda, también conocida como la brigada de las ranas de Les Claypole. Es un proyecto musical del cantante y bajista estadounidense Les Claypole de la banda Primus, de Primus. La banda se formó en 2000, en el año 2000, describiéndola el propio Les Claypole como una amalgama de King Crimson, Pink Floyd y Frank Zappa. Casi nada lo del ojo y le llevaban la mano. La banda publicó dos directos en el año 2001 llamados Live Frog Set 1 y Live Frog Set 2. En uno de los discos hacían todo el disco de Animals de Pink Floyd. Y en el ese suena en el set 2. Y en el set 1, pues aparte de los temas propios, tenían temas de King Crimson y de Pink Floyd, el Shine on Your Crazy Diamond de Pink Floyd. Y bueno, en el año 2002 publicaron también un disco de estudio llamado Purple Onion, cebolla morada. Y ahora, 24 años después, nos presentan su cuarto disco en directo llamado Return of the Live Frogs, volumen 1, del que vamos a escuchar este temazo que se llama Digi's Dinner.

Escuchas Blues Power, siento el poder del blues. Brutal la propuesta de estas ranas voladoras. La brigada de las intrépidas ranas voladoras del coronel Les Claypool. Os animo también a que recuperéis a esa pedazo de banda llamada Primus, donde también suena ese potentísimo bajo de Les Claypool. Seguimos por los aledaños del planeta Prog con una propuesta que tiene sus años, un grupo que se formó allá por los años 60, finales de los años 60. Ellos son Soft Machine, son una de las mejores bandas británicas de avant-garde y jazz rock de todos los tiempos. Originalmente fue una banda de lo que se llamaba Escena de Canterbury, un subsello o una subetiqueta dentro del prog. Su trabajo desde las primeras actuaciones como banda psicodélica contemporánea y compartiendo escenario con Pink Floyd, con el Pink Floyd de Syd Barrett o con Jimi Hendrix, hasta que se convirtieron en una de las bandas de fusión más conocidas de Europa. Todavía, como digo, no hemos llegado al planeta rock prog, pero ya estamos cerca. Aunque en el caso de planetas gaseosos como el que nos ocupa, las fronteras nunca están definidas con claridad. Este álbum que os presentamos hoy se llama 13, es el 13º álbum de estudio de la banda británica clásica Soft Machine. Está compuesto por 13 temas completamente nuevos. El álbum marca un nuevo capítulo en los 60 años de historia del grupo. Comentar como curiosidad que se utilizaron algunas pistas que dejó grabadas David Allen de Gong, esa otra banda que falleció en 2015. Y de este 13 vamos a escuchar un tema llamado Open Road, que empieza a sonar ya. Ahí, Soft Machine, sonando en el Blues Power número 63. Esto se llama Open Road.

La tarde con rock progresivo en Blues Power. Vamos a seguir con otra banda, con Gong, que es una banda anglo-francesa de rock progresivo y rock psicodélico que se formó en 1967 por el músico australiano David Allen, que también participó en el tema o en el disco que os hemos presentado anteriormente de Soft Machine. Gong fueron parte del sonido Canterbury también, al igual que el grupo anterior, y pioneros del rock, del prog psicodélico, y aún hoy pues son una banda pues aunque renovada, pero a tener en cuenta dentro de la vanguardia rockera mundial. El nuevo disco que acaban de publicar este pasado 13 de marzo se llama Bright Spirit y es el cierre de una trilogía que comenzó con The Universe Als Collapse de 2019 y continuó con Un Ending Ascending de 2023. Este álbum ha sido descrito como un tríptico que refleja la evolución de la banda a través de la pérdida de su creador David Allen en 2015. Vamos a escuchar de ellos un tema que se llama Stars in Heaven y es el tema que os presentamos hoy y os animamos a escuchar el álbum completo que merece mucho la pena. Gong, tanto Gong como los anteriores Soft Machine son grupos de gente que ya tiene pues sus 70 y pico, 80 años, o sea que... En fin, aquí hay arte, aquí hay calidad, calidad y calidez. Gong, Dream of Mine, de su último disco llamado Bright Spirit.

0: yo no creo que nadie pueda explicar el rock and roll de verdad. Puede que Pete Townshend, pero da igual. El rock and roll es un estilo de vida y una manera de pensar. Y no se trata de ganar dinero y fama. Aunque nunca viene mal un poco de dinero. Pero es una voz que dice, aquí estoy y que te den mucho por el culo si no me entiendes. Y una de esas personas va a salvar el mundo. Y eso quiere decir que el rock and roll puede salvar el mundo con todos nosotros juntos. Y las tías son geniales. Pero a fin de cuentas, lo importante es esa cosa indefinible que ocurre cuando a la gente le llega la música.
1: Pues ahora sí, ya de lleno en el rock progresivo con las delicadas composiciones de Magenta, un grupo británico que lleva más de 25 años lanzando álbumes imprescindibles para los amantes de este género. Acaban de publicar su 10º long play de estudio y el primero en 6 años, titulado Tarot. Grabado por el trío principal que forman Bob Reed a los teclados, bajo, productor y compositor Cristina Booth a la voz principal y Chris Fry con las guitarras solistas. Junto con el batería invitado y viejo conocido del programa, Nick DiVirgilio. El álbum se llama Tarot, como he dicho, y el tema que vamos a escuchar es el que sirve para abrir el disco y a la vez es el sencillo principal. Se llama The Lovers y sirve como introducción perfecta al álbum. Bueno, hoy tenemos muy buena música, mucha buena música, mucho bueno, pero pocas canciones. ¿Por qué? Pues porque, si os habéis dado cuenta, vienen durando en torno a 6, la más cortita, y 9 o 10 minutos, y esta que vamos a poner dura 9. Y luego voy a dejar un rato largo porque voy a poner un tema que dura casi 20. Pero bueno, no anticipemos. Vamos con Magenta, con su último disco llamado Tarot, y con este temazo que se llama The Lovers.

Buah, los pelos como escarpias, chicos. Madre mía, qué voz y qué instrumentación, qué música tan deliciosa, tan maravillosa, la de Magenta en este álbum Tarot que acaban de publicar. Seguimos con un canadiense que se llama Rick Miller. Es un tipo multiinstrumentista que acaba de lanzar el 15 de mayo su 18º álbum de estudio llamado Temporal Illusion. Todas las canciones fueron compuestas, producidas e interpretadas por el propio Rick Miller. También participaron en el disco Sarah Young a la flauta, Barry Haggerty a las guitarras, Carolina Prado con el oboe, Mateusz Swoboda al violonchelo, Kane Miller al violín, Will a la batería y percusión. En fin, lo que vais a escuchar es auténtico delicious prog rock. Prog rock, delicioso. Rick Miller se le etiqueta como crossover prog. Crossover prog es una etiqueta dentro del rock progresivo que pretende hacer más accesible el rock progresivo a oídos poco acostumbrados a estas músicas. Y básicamente, bueno, hacen temas más cortitos. El que vamos a escuchar ahora solamente dura 6 minutos. Se llama Overload y está incluido en este último disco de Rick Miller, Temporal Illusion, que os presentamos en el Blues Power de hoy, en el número 63.

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1: Pues vamos recorriendo el mundo del prog rock y nos acercamos hasta Alemania, donde tenemos una banda que se llama RPWL, que el pasado año celebró el 20 aniversario de su álbum World Through My Eyes, del que realizaron una gira en directo, del que salió este doble LP que os presentamos a continuación. Se editó el pasado 1 de mayo con 2 horas y 26 minutos de duración, y en la lista de canciones, aparte de War Through My Eyes completo, pues hay otras muchas joyas de la discografía de la mejor banda de rock progresivo de Alemania. Y como muestra de ello, pues os vamos a dejar con el tema llamado Roses, que va a empezar a sonar ahora mismo. Mira, ahí está. Roses, RPWL, banda alemana de rock progresivo, sonando en el Blues Power número 63. A través de Black Utopia Radio, Radio Comarca de la Jara y PaquitoFM.com.

Tremendo temazo de RPWL, Lights sonando en el Blues Power número 63, dedicado al rock progresivo. Seguimos con otra banda potente, una banda australiana de metal progresivo, con su guitarrista y compositor Dean Wills al frente. Este disco se llama The Silent Architect, el arquitecto silencioso, y es el 13º disco de estudio en los 31 años de historia de Terramaze. El disco presenta 9 canciones a lo largo de sus 62 minutos, pero no se hace largo, no sobra nada. Bueno, y hay que destacar también el trabajo del cantante Nathan Peche en todo el álbum. Vamos a escuchar el sencillo principal del disco, llamado The Invisible Countdown, donde la voz desgarradora de Peche adquiere un protagonismo especial. Ellos son Terramaze.

Y así termina este tema de Cheramais. Vamos con el grupo sueco del día. Ya sabéis que todos los días, casi todos los días, ponemos algo de Suecia, Noruega, esos países del norte. El último trabajo de Halas, o como se pronuncie, se llama Panorama y representa la culminación definitiva de una de las bandas que mejor representa el rock progresivo actual. Es, como digo, una banda sueca formada en 2011 y liderada por el dúo formado por Tommy Alexanderson al bajo y a la voz y Casper Eriksson a la batería. Una banda que mezcla el sonido del rock progresivo y el hard rock. Vamos a escuchar el tema que lleva por nombre de Emissary, del último disco de Halas llamado Panorama.

Pues aquí llegan Crowlands, que son otro grupo formado por un dúo. En esta ocasión son canadienses, con claras influencias de Rush y Led Zeppelin en sus trabajos anteriores. Y esto que suena es Foot Soldier of the Syndicate, perteneciente a su último disco llamado Apocalypse. Esta es la sorpresa que os decía. Vamos con un temita que dura 19 minutos. Y nos vemos, nos escuchamos después de un ratejo. Os dejo con Crowlands y con este tema Apocalypse.

Escuchas Blues Power, siento el poder del blues. Pues os habéis escuchado casi medio disco, medio disquito de Crowlands que ha caído, así como el que no quiere la cosa. Bueno, y esto que está sonando es Carnival, el tema se llama Azora, pertenece a su último lanzamiento discográfico, a su último long play, que es el cuarto de estudio de la banda australiana de rock progresivo Carnival, lanzado en febrero. Es su primer disco después de 13 años y en él muestran una evolución madura y sofisticada de su sonido de rock progresivo. El enfoque de Carnival en este álbum enfatiza ritmos complejos, texturas atmosféricas y sofisticación melódica. Así que vamos a pasar y vamos a disfrutar de este tema, Ozora, a Ozora de Carnival.

Bueno, gente, hemos llegado al final. Al final se ha hecho cortísimo, como siempre. Esto es increíble lo mucho que cuesta prepararlo y lo rápido que se pasa luego el programa. Terminamos con una versión de un grupo de rock progresivo, Raz, y con una versión de un tema de blues que se llama Summertime Blues. Terminamos recordando los conciertos que tendrán lugar por la zona de Talavera, en el Coyote Salón, como siempre, los fines de semana. Actuaciones el viernes 5 de junio, Ricos y Famosos. El sábado 6 de junio, 80, Rednecks. Pues las dos actuaciones comienzan sobre las 11 y media, en Coyote Salón de Talavera. Y también tenemos este fin de semana el San Roman Festival, que se celebra en San Román de los Montes. El viernes 5 de junio actuará La Berrea, Papá Sabañón y Gretel. Y el sábado 6 de junio contaremos con las actuaciones de Atalaya, Profecía y los metal progresivos After Dark, totalmente recomendados por Blues Power. Bueno, chicos, saludos, canantoñas varias para ellos y para ellas. Y como digo, nos despedimos con este tema de Raz. Volveremos el próximo lunes en Black Utopía Radio y Radio Comarca de La Jara, y el próximo domingo en paquitofm.com. ¡Hasta siempre!

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1: Muy buenas, Paquito FM. 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

Hola a todos, otro día más en La Guarida. Hoy vamos a dedicar el programa a la música ruidista, al noise. Otro día más aquí solito, qué rico está por ahí, por estos mundos de Dios, cultivando su espíritu y su cuerpo. Y vamos a dedicar a grupos japoneses del Reino Unido y de otros sitios. Ya seguimos con otro grupo, Nippon Incapacitants.

cuánta fuerza. Bueno, hemos comenzado con Masami Akita y volveremos a este artista japonés, alias el francotirador nipón. Tiene un historial delictivo más voluminoso que Jack el Destripador. Masami Akita.

Masami Akita y sus espectaculares directos que te dejan temblando. Y ahora pasamos al Reino Unido con un Sutcliffe Jagen.

Ruido, sonido inarticulado y confuso. Alboroto no deseado por el receptor que le molesta para escuchar el sonido que le interesa o ninguno. ¿Qué cosas la Wikipedia?

Gracias a todos los que sintonizáis con estos podcasts. Espero os gusten. Y gracias a todos los que colaboramos con este proyecto tan bonito llamado Eureka. Fin de la primera parte.

Nas With One, banda mítica británica liderada por Steve Stapleton de los años 70, y volvemos al mundo nipón.

Aquí seguimos en la guarida con estos sonidos que espero os llenen de energía. Y ahora pasamos a un artista neoyorquino, Dominic Fernow, alias Prurient.

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Finalmente se incluyó en el disco y fue un gran éxito, así que nada. Entre tú y yo. Esta es la canción que nos dio a conocer. Fue número uno en todas las emisoras, número uno de superventas y fue nuestro primer éxito. La verdad es que fue increíble lo que

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1: Saludos amigos de Paquito FM, aquí desde los conciertos de la Villa de Santiana del Mar. Volvemos este año y además con tres jornadas muy especiales. El festival se va a centrar sobre todo en el blues, así que lo hemos denominado Festival de Blues y Rock and Roll. Tendrá lugar los días 6, 13 y 20 de junio. Vamos a hacer un planteamiento curioso y diferente. 2 horas, a las 6 de la tarde conciertos en el exterior de la Colegiata y a las 8 de la tarde en la Plaza Mayor, lo que es la plaza del Ayuntamiento. Tendremos la visita de Greg Weiss desde Francia, de Luke Winslow King de Tennessee. Eso será el día 6 para abrir. El día 13, atención, porque tenemos a Dick Banovich en el exterior de la Colegiata de Santa Juliana. Y luego a las 8, Matt Pascal and the Stomps, banda tremenda de rock and roll que estará en la Plaza Mayor del Ayuntamiento. Todo esto terminará el día 20 de junio con 2 actuaciones que creemos que son fantásticas. This Frontier Needs a Heroes es una banda de americana residente en Barcelona con melodías preciosas y todo terminará a las 8 de la tarde con Needy Meyer and the Sawdusters. Needy Meyer estuvo ya en escenario Santander hace unos meses y es un directazo, banda de muchos quilates que os recomendamos. Todos los conciertos son gratuitos y os esperamos. Que no se diga que no se hacen cosas chulas en la región. 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Nos vemos, amigos.
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Hola a todas y a todos los oyentes de Paquito FM Radio. Soy Toño de Leona y de momento, mientras llegan las canciones nuevas, aquí os dejo con una de nuestras canciones de nuestro último disco que se llama Extremoduro en Madrid.

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1: Bienvenidos a nuestro programa de reggae de la mano de Sara Puig. Esto es Stepping. Adelante, Sara.
2: Bueno, pues aquí estoy otra vez. Un capítulo más, un capítulo menos. ¿Quién lo diría? ¿Quién me diría a mí que iba a poder hacer dos capítulos seguidos? Otra cosa es que llegue a tiempo para que suene este mismo jueves en Paquito FM. Pero bueno, yo lo estoy intentando. Voy al límite, pero lo intento. ¿Quién es esta persona y por qué nos está hablando? Pues soy Sara Puig y os estoy hablando porque está a punto de empezar otro capítulo de Stepping, ese programa dedicado al reggae y también a muchos otros estilos que guardan algún tipo de relación con la cultura jamaicana. Dígase rocksteady, dígase ska, dígase calypso y muchas cosas más. Escucha el programa y lo descubrirás.

En el capítulo anterior nos quedamos escuchando varias canciones calentitas y relacionadas con el fuego. Hoy han bajado un poco las temperaturas, así que vamos a cambiar de tema, pero no de músicos. Una de las cosas que mencioné antes de escuchar el último tema de Soul Syndicate fue que acompañaron a artistas como Philip Fraser. Pues bien, su disco Come Ethiopians es un ejemplo de ello. Philip Fraser nació en Kingston y formó parte del colectivo Freedom Sounds a finales de los años 70, junto a su amigo de la infancia, Prince Alla, Earl Zero y Bertram Brown. Juntos produjeron algunas de las mejores joyas procedentes de Jamaica con la ayuda de King Tubby y The Soul Syndicate. Y para terminar, vamos a escuchar un ejemplo, el Come Ethiopians, que da título al disco y a su versión.

0: Por aquel entonces, y hablo del año 78, y en ese mismo estudio de Quintavi, se mezclaba el Tupper Roots de Tupper Suki. Una de las canciones de este disco, el First Street Rock, ya sonó allá por el capítulo 18 de Steppin.
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0: ¿Te has quedado con ganas de escuchar los capítulos anteriores de Steppin? Pues no pasa nada. Puedes unirte al grupo de Telegram Steppin Reggae Radio Show y escuchar todos los que quieras. Búscalo en Telegram o en el enlace t.me/steppinradio. También puedes encontrar todos los capítulos en iVoox. Hoy voy a rescatar otro de los temas incluidos en este álbum y cuyo título dice No disparen a la juventud. Don't shoot the youth. A lo largo de la letra va pidiendo una oportunidad para la juventud. Esta juventud fuerte, con sentido, que serán las personas adultas de mañana. Juventud que viene de más allá de los ríos, de los mares y de los océanos, más allá de las montañas. Juventud que viene de Angola, de Nigeria, de Canadá, de China, de Hong Kong, de Suiza. Que no les disparen, pide Tupper Suki, antes que se disparen a sí mismos, que disparen al Papa, a Satán o que disparen a su propia familia. ¿Cómo no iba a elegir esta canción hoy, en junio de 2026, cuando hace menos de una semana hemos vuelto a ver una cacería por parte de un grupo de blancos patriotas racistas que perseguían a un menor de edad al grito de maricón, párate? ¿Cómo no la voy a elegir cuando hace tres semanas los racistas de Vox señalaban a otro centro de menores extranjeros publicando su localización y exponiéndoles a más persecuciones? ¿Cómo no voy a elegir esta canción si en Cantabria, en este último año, los delitos de odio han aumentado un 54,5%? Y la mayoría tienen que ver con este tipo de situaciones. ¿Cómo no voy a poner este tema si el municipio en el que he crecido y he vivido se ha hecho famoso por ser un ejemplo de rechazo y de discriminación a menores por el simple hecho de haber nacido en condiciones peores? Lo pide Tupper Suki y lo pido yo, que se deje de disparar odio contra menores y que se dispare mejor contra los ricos. Don't shoot the youth.

La backing band del Tupper Roots de Tupper Suki fueron los Revolutioners, porque aunque el disco se mezcló en King Tubby's, lo grabaron en Channel One. Hablar de ellos también son palabras mayores, ya no solo porque era la banda de estudio de Channel One, sino por tener su propio estilo, el Rockers, y por influenciar al resto de bandas que han ido surgiendo después, dejando atrás el Roots. Han tocado para Gregory Isaacs, han tocado para Black Uhuru, para Culture, para los Mighty Diamonds, los Heptones, y también crearon el himno, con mayúsculas.

Esta canción estaba inspirada en el tema de ese mismo año, Beware of Your Enemies, que también ha sonado en Stepping, en el capítulo 40, concretamente. Abrieron una puerta a todo un mundo de versiones, los Revolutioners, de lo más variadas. Y muchas de ellas también muy buenas, a mi parecer. Estaba dudando entre la versión de Mad Professor y esta, pero creo que es bueno para la salud escuchar un poco de Jungle con cierta periodicidad. Así que vamos a escuchar la versión de Black Star, uno de los nombres de Congo Natty, de Rebel MC o como le quieras.

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1: 27 años después, Congonati seguía sacando trabajos y no me puedo resistir a la tentación de poner uno más, así que ya que estamos, vamos a escuchar este de 2022, Atos, uno de los temas del disco Ancestors que sacó en este año, en 2022. 27 años después, Congonati seguía sacando trabajos y es que no me he podido resistir a la tentación de poner uno más, así que ya que estamos, vamos a escuchar Atos, uno de los temas de Ancestors, el disco que sacó en 2022, a través del sello de música electrónica New State Music.
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Bueno, voy a bajar un poquito las revoluciones de nuevo, pero vamos a seguir con cosas que se estaban haciendo en el año 2022 en Reino Unido. El colectivo Mungo's Hi-Fi, por ejemplo, se unía a Solo Banton para publicar el single We Pulsating a través de su propio sello de Scotch Bonnet Records, porque es que este colectivo, que está formado por 4 personas, es capaz de hacer su música, de gestionar su propio sello y, por qué no, también de tener su propio sound system. Aquí tenéis We Pulsating de Mungo's Hi-Fi y Solo Banton.

Ese mismo año, en 2022, aquí mismito, en Cueto, en Cantabria, Roberto Sánchez se encargaba de grabar, de producir y de mezclar el single Dada desde su estudio A Lonark y junto a la banda Lonark Rhythm Force. Este 7 pulgadas dedicado a su padre forma un todo con Mother, otro sencillo que canta rasteo. Hoy de momento me voy a quedar

Un año después de la publicación del tema que acabamos de escuchar, en 2023, nacía una nueva banda un poco más abajo de aquí, entre Palencia y Valladolid. Sus componentes no son nuevos para nada. De hecho, anda que no les habré escuchado veces, a la familia Iscariote, a los Tostones o el Nahán. A la familia Iscariote, de hecho, los vi en 2010. Lo sé porque lo he tenido que buscar, ¿eh? Porque aunque yo diga muchas fechas en este programa, todo es a base de hacerme chuletas, claro, porque yo, a ver, como mucho me sé el año en que nací y el año, en 1971, que es el año en el que se publicó mi disco favorito. Y hasta ahí. Total, que Rootsvolution es el nombre de esta banda de roots reggae que se inspira en el sonido de los 70 y de los 80 y parte de su mensaje, como no puede ser de otro modo, es la conciencia social. Como ellos mismos dicen, su banda es una declaración de principios, una llamada a la unidad y al poder de la música del pueblo. Están a puntito de sacar su primer disco con 6 temas vocales y con sus respectivos dubs. Está mezclado por Dani Paino, que también es el bajista del grupo. Se ha encargado de los dubs también. Lo ha masterizado Adal Pumarabín, el batería, en Pumarabín Records. Y lo ha producido Raúl Escudero, que es el cantante principal. Vamos, que ellos mismos se lo guisan y ellos se lo comen. Tengo la suerte de compartir cartel con ellos este verano en el Skank del 2 al 5 de julio, así que espero allí escuchar en directo temas como este Rootsvolution que os voy a poner ahora mismito.

Bueno, y con esto y un bizcocho, termino este capítulo 10 de la segunda temporada de este pin. Solo tengo que recordaros que vengáis al Skunk la primera semana de julio, que me podéis escuchar todos los jueves a las 10 en Paquito FM, que también estoy por Radio Argallo, y que nada, que si os ha gustado o si no os ha gustado, pues me lo podéis decir, me podéis buscar en las redes sociales y eso, me podéis poner a parir todo lo que queráis. Nos vemos, nos oímos la semana que viene, quizá, a lo mejor sí.

Sharapoaj se despide hasta la semana que viene. 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

0: ¡Viva los cigarros! ¡Qué tío! Y Jorge Salán. Gran Jorge Salán. Gracias. Gracias.
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Hola, soy Eduardo y esta es la sintonía de Alerta Sonora, un programa que básicamente se apoya en dos músicas, la africana y la europea. Aparte podéis escuchar programas dedicados al blues, baladas y monográficos. Y lo podéis escuchar en Paquito FM los lunes a las 8:30 de la tarde. Después de acabar básicamente con los 60 y 70, nos introduciremos en los 80, otra de las décadas mágicas que quiero mostraros. Gracias amigos por escucharme.

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Y recordar, pasamos lista uno a uno. Chao.

Bienvenidos a Top Sound. Representando a Italia esta semana, entramos en una experiencia sonora poderosa que mezcla experimentación, energía y una actitud futurista. Esta canción ofrece atmósferas intensas y una identidad muy marcada, demostrando cómo la creatividad puede evolucionar constantemente y sorprender al público. Aquí está Mabel con Mutazione Genetica.

Desde Estados Unidos llega una canción llena de emoción e intimidad, acompañada por melodías dedicadas y una atmósfera muy sincera. Es uno de esos temas que invitan a bajar el ritmo y escuchar cada detalle con atención. Esta es Lisa Joe con Whispers.

Representando a Reino Unido, esta canción combina vibraciones alternativas con un flujo hipnótico que crece de principio a fin. La energía se siente directa y auténtica, creando una conexión muy fuerte entre ritmo y mensaje. Aquí está 50 Meeting con Gaza, On and On and On.

Desde Suiza recibimos una canción que brilla por sus emociones positivas y por una sensación de esperanza hacia el futuro. Melodías elegantes y una producción moderna se unen en un tema que se siente personal y universal al mismo tiempo. Esta es Larissa Grelli con Tomorrow.

Representando a Liechtenstein, la próxima canción nos ofrece un viaje musical atmosférico inspirado en la sensación de un nuevo comienzo. El sonido es dedicado pero muy expresivo, creando un momento de reflexión y tranquilidad. Aquí está Alice Lehner con Tageserwachen.

Desde Bélgica llega una canción llena de profundidad emocional y paisajes sonoros envolventes. La música transmite la sensación de dejarse llevar y abrazar la libertad, manteniendo siempre un fuerte espíritu indie. Este es Eden Shores con Free Falling.

Representando a Australia, este tema trae una energía electrónica vibrante combinada con ritmos contagiosos y un sonido internacional. Es una canción creada para hacer mover el público y encender la atmósfera con su producción dinámica. Aquí están Pnau junto a Earth Gang y Sedmont con Nirvana.

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0: Muchas gracias. Hasta siempre.
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1: Hola, ¿qué tal, apreciados oyentes de Sinopsis y Pentagramas? Javier Silva, el mago del sonido, y un servidor, Fabio Rondón, susurrador de los ruidos. Estamos de vuelta con otro episodio de Sinopsis y Pentagramas. Paquito Martínez, el genio inventor de Paquito FM, en la Dirección General del Espacio. Con el permiso de nuestro colega Daniel Fernández Ugarte, quien conduce el gran programa Across to the Universe, una crónica seria y bien documentada de los Beatles, que se transmite los sábados en la tarde. Hoy estamos dispuestos a generar una epidemia de sabor, son y color. Cosas del verano atronador que se nos eche encima. Como no hay otra manera de escuchar y bailar salsa, si no es con una sonrisa lánguida, les garantizamos un guateque rumbero con un programa que hemos etiquetado como el guaguancó de los Beatles, para que mientras se sirvan alguna bebida refrescante y se dispongan a echar un pie, abrimos el garito con un tema del festival que van a disfrutar y luego entramos en materia. Con Tony Vega, bailemos Hey You. Bienvenidos, bien hallados y bien bailados.

La desaparecida compañía discográfica RMM quiso publicar en 1996 un tributo tropical a los Beatles. Pero la relación de los Beatles con la música tropical venía de mucho más atrás, ya que el 31 de diciembre de 1962, The Beatles interpretaron en directo, adaptado a su estilo rockero, el bolero Bésame Mucho, en el Star Club de Hamburgo, en Alemania. En reconocimiento a la música altamente emotiva procedente de América Latina. Cuatro décadas después, el sello RMM decidió recuperar los grandes éxitos de los Beatles, esta vez interpretados por algunos de los artistas más latinos destacados del momento en el majestuoso tributo tropical en una de las bandas más influyentes de la música popular de todos los tiempos. Y la relación de estrellas latinas que participaron en ese proyecto único fue colosal. Tony Vega, Tito Nieves, el virtuoso de la percusión Tito Puente, el solista.

artista cubano Bianco, Johnny Rivera, la diva latina Celia Cruz o Ray Sepúlveda y Manny Manuel, en aquel tiempo radicados en Nueva York. También estuvieron Domingo Quiñones, el diablo de la salsa, Oscar de León, Jesús Enrique Mills Peña y el inolvidable Cheo Feliciano. Sin olvidar a José Antonio el Canario y un All Stars. En total, 13 temas con interpretaciones cautivadoras que conformaron un disco sólido, sentido y alegre, con exuberantes versiones tanto en inglés como en español. Auspiciado por RMM, tributo tropical a los Beatles, por la otra parte, decía el famoso Charles Chaplin hace tiempo que un día sin reír es un día perdido. El artista también definía la sonrisa como la señal eterna de la amistad profunda y decía que no hay nadie en el mundo que sea tan rico como para poder vivir sin ella o nadie tan pobre como para no merecerla. Y como no podíamos estar más de acuerdo con las sabias palabras del mítico actor, hemos tenido la maravillosa idea de recopilar frases graciosas, muy divertidas, entre canción y canción. Aquí va la primera antes de escuchar a la reina de la salsa, nuestra querida Celia Cruz, y su interpretación de Obladí Oblada. Sé feliz hoy, aunque únicamente sea por joder a los envidiosos.

El arreglo que se marcó Rey Sepúlveda del tema The Fool on the Hill no tiene desperdicio. Antes les saco otra sonrisa con otra frase. No tengo insomnio, tengo conexión a internet.

turno es para Tito Nieve, interpreta Let It Be. Antes les confieso que mi billetera es como una cebolla. Abrirla me hace llorar.

0: Y el diablo de la salsa no podía faltar a la fiesta de hoy. Oscar de León y Lady Madonna. Y saben aquel que dice, la inteligencia me persigue, pero yo soy más rápido.
1: Muy buenas noches, queridos hermanos.

Estás disfrutando del rumbón que hemos armado hoy en el chiringuito de Paquito FM 88.1 en Santander y Paquito FM.com, allí donde quiera que te encuentres. Invita a Sinopsis y Pentagramas Las Rondas. El inolvidable Cheo Feliciano les dio por versionar Yesterday. ¡Juega, Javi!

Me hago responsable de lo que digo, no de lo que entiendas. Y ahora vamos a escuchar I Wanna Hold Your Hand a cargo de Joel Gaspar.

antes que se pongan melosos con el tema, mi gran amor, le di con Pablo Collazos otra misiva. Si tengo que hacer la colada, que sea de piña, por favor.

Obvio, ser bipolar es una sensación fantástica. Y el ambiente se ha puesto candente, así que Tony González nos dice, come together.

con el permiso de los oyentes, esta se la dedicamos a todos los compañeros de la emisora que se le ocurran con devoción y sin ánimo de lucro. Jesús Enríquez y Miles Peñas con el legendario tema With a Little Help for My Friends. Y no olviden que lo importante no es saber, sino tener el teléfono del que sabe. Playmate.

Bien, apreciados y consecuentes oyentes, hasta aquí nos trajo el video por el día de hoy. Esperamos que se haya divertido tanto como nosotros. Ya le estamos dando vueltas a la cabeza a ver qué se nos ocurre para la próxima entrega de Sinopsis y Pentagramas el domingo que viene. Javier Silva y quien les habla, Fabio Rondón, les deseamos que culminen el fin de semana gratamente. Los dejamos con otra versión que no pertenece al álbum que hemos presentado, pero es exquisita, con mi inolvidable maestro Jerry Weil, el himno de John Lennon, Imagine. ¡Hasta siempre!

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1: Nuestros compañeros de Sinopsis y Pentagrama se despiden hasta la semana que viene.
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3: Como su propio nombre ya deja intuir, en el campus rock utilizamos la música, específicamente el rock, como hilo conductor que articule las distintas actividades programadas. 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
5: Y ya que estamos en este entorno tan privilegiado, aprovechamos para dar paseos o venir a los columpios. 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
2: 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Rock and roll.

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Hola, bienvenidas, bienvenidos al 84º programa de Tren Jazz en Paquito FM. Este programa lo he titulado Esperando a un amigo. Está dedicado evidentemente a Sonny Rollins, que murió hace un par de semanas con 95 años. Voy con una semana de retraso, ya que grabo los programas una semana antes de que se emitan. Esperando a un amigo, ¿por qué? Porque grabó ese fabuloso tema y alguno más de los Stones en su disco titulado Tattoo You. El tema, de hecho, se titula Waiting on a Friend. También tenemos el tema Slave, que es una pasada. Bueno, ya se ve que yo soy seguidor acérrimo de los Stones. Y bueno, esto no tiene nada que ver con el jazz, en cierta manera, pero las intervenciones de Rollins en este fantástico álbum son memorables. Dicho esto, bueno, pues ya sabéis que tenéis los podcasts de este programa y de los demás programas de Paquito FM en iVoox. En la página web de Paquito FM tenéis las aplicaciones iOS o Android para descargaros la emisora a los móviles. Y por último, el número de WhatsApp, que es el 654-490109, para que envíéis vuestras opiniones, sugerencias y demás. Sonny Rollins nació el 7 de septiembre de 1930 en Harlem y ha muerto el 25 de mayo de 2026 en Boston. Evidentemente, Rollins es uno de los grandes saxos tenores de la historia del jazz. Pero bueno, dicho esto, vamos con el primer tema que he escogido para este programa. Habrá más programas de Sonny Rollins. El tema se titula It's Only a Paper Moon y está incluido en el disco que Rollins grabó con Miles Davis, el disco Dig. Este disco se grabó el 5 de octubre de 1951 y es uno de los primeros largas duración LPs grabados gracias a la llegada de este nuevo formato al mundo discográfico. Vamos con este It's Only a Paper Moon.

el estilo de Sonny Rollins siempre se ha notado la presencia de Coleman Hawkins por su sonido denso y voluminoso, y de Charlie Parker por la libertad de improvisación. Además, es frecuente su recurso al folclore, el Caribe, los calipsos y su tendencia a la cita musical. Por ejemplo, himnos o canciones infantiles que él mete en las improvisaciones en sus temas. Temas de los cuales, como composiciones propias como Saint Thomas, Óleo, Doxy, Eire Jean, Tenor Madneck, son ya estándares del jazz. Ahora vamos a escuchar un tema, otra colaboración, digamos, no un álbum en el cual es el líder él. En este caso es la colaboración con Thelonious Monk. De ese álbum, Thelonious Monk and Sonny Rollins, vamos a escuchar el tema I Want to Be Happy. En este álbum hay dos sesiones de grabación, una en septiembre de 1954 y otra en noviembre, exactamente el 13 de noviembre del 53. Escuchamos I Want to Be Happy.

Como he dicho, Rollins creció en Harlem y en Sugar Hill y comenzó pi como pianista, pero a la edad de 7 u 8 años recibió ya su primer saxo alto y finalmente cambió al saxo tenor en 1946. Durante sus años de escuela secundaria tocó ya en una banda con otras leyendas del jazz futuro, como Jackie McLean, Kenny Drew y Art Taylor. Vamos a escuchar ahora ya un par de temas, los dos próximos, de su álbum The Standard Sonny Rollins, un álbum grabado en 1964 para la RCA Victor. He escogido algunos álbumes para este programa y tendré que hacer más programas porque tengo bastante material de Rollins. Así que el primer tema de este álbum que vamos a escuchar se titula Autumn Nocturne.

Profesionalmente, Rollins hizo sus primeras grabaciones a principios del 49 como acompañante del cantante de bebop Babs González. En este caso, J.J. Johnson fue el arreglista del grupo, J.J. Johnson, ese gran trombonista. Pues vamos a escuchar el segundo tema que he seleccionado de este álbum, de Standard Sonny Rollins, un clásico titulado My One and Only Love.

En 1949, después de estas sesiones con Babs González, comenzó a forjarse Rollins un nombre grabando con J.J. Johnson y apareciendo bajo el liderazgo del pianista Bud Powell, junto al trompetista Fats Navarro y el baterista Roy Haynes en una sesión seminal del Hard Bop. A principios del 50, Rollins fue arrestado por robo a mano armada y pasó 10 meses en la cárcel de Rikers Island antes de su libertad condicional, y en 1952 fue arrestado de nuevo por violar los términos de su libertad condicional al estar en posesión de heroína. Entre 1951 y el 53 grabó con Miles, como hemos escuchado, el Modern Jazz Quartet, Charlie Parker y Thelonious Monk, con el cual también hemos escuchado. Vamos ahora con un par de temas de su álbum titulado Moving Out, disco grabado en Nueva York de la mano de Rudy Van Gelder el 18 de agosto de 1954, y acompañado de un personal como Kenny Dorham a la trompeta, Elmo Howe al piano, Percy Heath al contrabajo y al Blake y a la batería. Este primer tema que vamos a escuchar se titula Swinging for Bumpsy.

temas de este álbum, titulado Moving Out, son composiciones de Sonny Rollins, salvo el último tema, que pertenece a otra sesión que grabó con Thelonious Monk. Es un estándar titulado More Than You Know, pero el tema que vamos a escuchar nosotros ahora de este álbum es un gran blues titulado Solid.

Os recuerdo que estáis escuchando Tren Jazz, que se emite todos los domingos a las 10 de la noche en Paquito FM, y yo soy Gerardo. Rollins tuvo un gran éxito en 1954 cuando grabó sus famosas composiciones Óleo, Aire Jean y Doxy, junto con el quinteto dirigido por Miles Davis, en el cual también presentaba el pianista Horace Silver. El siguiente tema que he escogido para escuchar en este momento pertenece a las sesiones de grabación que Rollins hizo en 1962, en las cuales hay que citar también al guitarrista Jim Hall como parte importante de ellas, junto a Bob Crosso al contrabajo y Ben Reilly a la batería. El álbum, también un clásico, se titula The Bridge, El Puente, y el tema que vamos a escuchar, You Do Something to Me.

El estilo de Sonny Rollins estaba en el bop y el hard bop, aunque también se aproximó en ocasiones al free jazz de la estela de Ornette Coleman, y en ocasiones contó con la colaboración de su cornetista Don Cherry. Así que el próximo tema que vamos a escuchar pertenece a una de esas colaboraciones. Es un estándar, un superclásico titulado There Will Be Another You, y está grabado el 20 de febrero de 1963, como he dicho, junto a Don Cherry a la corneta, Henry Grimes al contrabajo y Billy Higgins a la batería.

Esta sintonía anuncia que hemos llegado al final de este viaje en este tren jazz de Paquito FM y lo vamos a hacer con un super clásico de Sonny Rollins titulado Saint Thomas, grabado el 14 de febrero de 1964 junto a Ron Carter al contrabajo y Roy McCurdy a la batería. Como siempre, espero que os haya gustado el programa. Os doy las gracias por haberlo escuchado. Espero que estéis en el siguiente. Y sobre todo, buena suerte. Saint Thomas.

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Muchos me habéis dicho, leyendo vuestros comentarios en Facebook e Instagram, que os gustó la idea de que de vez en cuando dedique algún programa a discos en lugar de grupos. A mí, la verdad, me parece un tema interesante porque ya podemos algunos apasionados en esto coincidir en ciertos grupos de culto y demás, pero ya cuando tenemos LPs en común es otra liga, es una conexión diferente, sobre todo eso, para los que somos muy melómanos y demás. Hace un par de programas estuve hablando de donde se habla de la Polla Records, por ejemplo, que aquí no le va a gustar ese disco, por ejemplo, y la cantidad de gente que tiene ese disco también como referencia. Es guay porque en realidad lo que estamos haciendo es escuchar un disco juntos. Y nada, como esta semana os he leído que muchos queríais otro episodio así, pues he metido la mano en mi colección de vinilos, en la que tengo auténticas joyas, y he dicho, ¿cuál puedo escuchar con mis oyentes este domingo? Y dicho y hecho, hoy vamos a escuchar el disco del regreso, de Siniestro Total, el segundo álbum de estudio que sacaron, y lo vamos a pasar muy bien. Por cierto, la musiquilla que hemos escuchado ahora para abrir el programa es la intro del disco, que se llama Al que eyacula, Dios le ayuda. Y vamos a empezar a destripar este maravilloso disco. Bienvenidos a un episodio más de Maquetas en el Desván. Yo soy Cristian y estáis escuchando Paquito FM. Esta canción se llama Más vale ser punky que maricón de playas.

Más vale ser punky, Así, de esta forma empieza el disco. Por cierto, estoy un poco jodido de la voz, pero eso no me va a impedir hacer el programa. Seguro que me voy curando con la retahíla de canciones que tenemos por delante. Bueno, vamos a hablar del disco El Regreso de Siniestro. Es el segundo disco de estudio que sacaron, después del primero, el Cuando se come aquí. Grabado en octubre del año 83 y publicado por Dro, Discos Radioactivos Organizados. Y grabado en los estudios Track de Madrid. El título está inspirado en la película Psicosis 2, El regreso de Norman, con una foto de la portada de Bob Hope mostrándonos un vaso de leche en la mano. Mítica portada. Este disco, además, supone el verdadero regreso de Siniestro Total, porque salió de la banda Germán Copini como cantante para integrarse en otro grupo, en Golpes Bajos. Que, por cierto, se cuenta la leyenda que la canción de Más vale ser punky que maricón de playas estaba dedicada a él. Por cierto, Más vale ser punky que maricón de playas estuvo en la lista de los 40 principales en el año 84 en el puesto 20. Tócate los cojones. ¿Qué más? Bueno, a partir de entonces, la formación pasaría a ser trío, siendo Julián Hernández el batería y coros, Alberto Torrado, el puto Alberto Torrado, que es el puto amo de bajista, y Miguel Costas, el que era guitarra, pasa a ser la voz principal. Fue en ese preciso momento cuando muchos de nosotros nos enamoramos de Miguel Costas, que, por cierto, por si no lo sabéis, es el mejor cantante del mundo. Y no lo digo yo. Hay pruebas y se puede demostrar. Y no es coña. Joder, qué discazo nos viene. Nada, vamos a seguir escuchando el disco. Vamos con la tercera, que es una versión de Grupo Sportivo. Y se llama Superávit.

Superávit, todo un clásico. Vamos a pasar a la siguiente sin pararnos ni un segundo. Esta canción habla, bueno, de ligarse viejos y esas cosas. Se llama Encuentros en la tercera edad.

Yo y una vieja. ¿Para qué quieres más? La siguiente que viene lleva por nombre Sexo Chungo 2, porque en el disco anterior, cuando se come aquí, pues hicieron Sexo Chungo 1. La de tengo un problema entre las piernas. Pues esta sigue un poco el rollo, pero con transexuales y esas cosas. Esta canción se llama Sexo Chungo 2.

Por matizar un poco, la historia viene a ser una historia de transexualidad sobrevenida por un accidente campestre. O sea, 10 de 10. La grabación del disco, por cierto, en la grabación del disco utilizaron gran cantidad de aparatos no necesariamente musicales, como cremalleras, sirenas, incluso metieron un casiotone, que luego les acompañaría más disco en los siguientes discos. Vamos a continuar poniendo canciones de este maravilloso, de este fabuloso disco de Siniestro Total, El Regreso, y la que viene ahora se llama Oye, nena, yo soy un artista.

Las letras de este disco son pura magia. Mi padre trabaja en el sector vitivinícola y yo no soy ningún cavernícola. Hablando así un poco de lo musical de este disco, el río musical era totalmente punk rock. Y luego las canciones tenían un minutaje, la mayoría de menos de 2 minutos. Confieso que este disco, yo como artista, como Chico Dinamita, es de los discos que más me han influenciado. Y podéis notar la influencia en mis canciones. Mira, hablando de que yo soy artista, vamos a poner la siguiente canción que se llama Trabajar para el enemigo.

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1: Pues ahí va otra, trabajar para el enemigo. Letras ingeniosas, hilarantes en ocasiones, humor fino, o al menos en mi opinión. Este disco, de todos, además, lo que decía antes, serviría de inspiración para un montón de grupos que vinieron después. ¿Qué queréis más todavía? Esta canción se llama Naturaleza. Una de mis favoritas del disco. La letra es absolutamente maravillosa. Naturaleza.
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Bueno, la voz va mejorando un poquito. Vamos a seguir escuchando canciones de este fabuloso disco de Siniestro Total, El Regreso. La canción que viene ahora siempre me recuerda a una persona, me pasa mucho con las canciones. Así que, oye, esta canción se la dedico a Juan Mascapaus, que sé que le gusta mucho. Se llama La caca de colores.

La caca de colores. Los que digáis que esta letra es una chorrada, esta canción es del año 83. Ahora la caca de colores existe. En Japón lo venden, que es como una pastilla que te comes para cagar de colores. A ver si no son tan tontas las letras. Vamos a seguir escuchando más canciones. Vamos a escuchar una guapísima también, que está cantada en gallego. Recuerda bastante un poco al rollo de los Death Kennedys. Se llama Non credo nel amore y Miguel Costas la canta espectacular. Non credo nel amore.

Temazo. También destacar que mola un montón la forma que tenía Julián de tocar la batería. No voy a decir, bueno, ¿y por qué no lo voy a decir? Se tenía que haber quedado tocando la batería, joder, pero bueno. Eso ya para otro programa y para otra discusión. Otra versión que incluyen en el disco. Hacen la versión del grupo Los Rebillos, Do the Mutilation. En este caso, ellos la titulan como Opera tu Fimosis. Ah, y ya que estamos, un saludo a mi amigo Pablo Manteca.

Sí, Opera tu Fimosis. Estáis escuchando Maquetas en el Desván, estamos en Paquito FM, estamos escuchando el disco El Regreso de Siniestro Total, segundo disco que sacaron en el año 83, y vamos a seguir escuchando canciones tan bonitas como esta que viene a continuación, que lleva por título El Sudaca nos ataca.

Esto es una canción que nace del corazón de la pampa, de la entraña misma de la América Latina. Este, una milonga de amor y muerte. Dame la mano, hermano americano.

Temazo, vaya pedazo de rimas. Espectaculares. Viene un sector ahora del disco que es taca, taca, taca, taca, taca, traya, traya, traya. Así que no vamos a parar. Y esta que viene ahora se llama Con ellas yo soy feliz.

Y venga, seguimos sin parar. La que viene a continuación, también una de mis favoritas del disco, unas rimas delicatessen, un auténtico temazo. Se llama Los malos al infierno.

Los malos al infierno. Qué temazo total y absoluto. ¿Por qué no decirlo? Bueno, vamos a seguir con el disco y la que viene a continuación también nos cuentan una interesante historia y la canción se titula El Palmar de Troya.

Pues que viva. Nada, el tren se fue, se cansó de esperarnos, pero nosotros seguimos con ganas de escuchar más canciones, que nos quedan unas poquitas, ¿eh? Ya estamos llegando a la recta final. Y me estoy riendo porque es que aquí riman la palabra Adidas, y eso ya es, vamos, superlativo en esto de las rimas. Menudos genios. La que viene ahora se llama Voy a ver a Leónidas. No me digas, no me digas.

Pues ahí estaba, voy a ver a Leonidas. Nos quedan ya un par de ellas, ahora nos despediremos con toda mi pena. Pero bueno, todavía nos quedan buenos temas. La que viene ahora, toda una declaración de intenciones, se llama No somos de Monforte.

Buenísima, temazo. Gallegada total. Mola. La canción que viene ahora es otra versión. En este caso hacen una versión, se atreven a hacer una versión de los Death Kennedys. La canción de los Death Kennedys, la de Moon Over Marin, pues ellos la adaptan al título La Luna Sobre Marin. ¡Sorpresa! Es un auténtico temazo y la letra es muy guapa. Sorprendente. Quizás ahora lo veréis. La Luna Sobre Marin. Venga, que todavía nos queda voz. Paquito FM.

La luna sobre Marín. Qué chula esta, ¿eh? Bueno, ¿y cuándo de este disco? Bueno, llegó el momento de despedirnos con la última canción del disco, pero bueno, recordaros que podéis escuchar todos los programas en iVoox buscando Paquito FM, Maquetas en el Desván, y buscando también Maquetas en el Desván en Spotify. Nosotros nada, la semana que viene volveremos a vernos. Pero nos vamos a despedir con la última canción del disco, que es una faltada en toda regla, como debe ser. Vamos a ponerla para despedirnos y lleva por título La pista búlgara, también conocida como Día de Atentado. Nos vemos la semana que viene. ¡Adiós!

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1: 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Y luego a las 8, Matt Pascal and the Storms, banda tremenda de rock and roll que estará en la Plaza Mayor del Ayuntamiento. 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This Frontier Needs a Heroes es una banda de americana residente en Barcelona con melodías preciosas, y todo terminará a las 8 de la tarde con Needy Meyer and the Southdusters. Needy Meyer estuvo ya en escenario Santander hace unos meses y es un directazo, banda de muchos quilates que os recomendamos. Todos los conciertos son gratuitos y os esperamos. Que no se diga que no se hacen cosas chulas en la región. Los conciertos de la Villa en Santillana del Mar, días 6, 13 y 20 de junio. Nos vemos, amigos.
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8: Saludos a todos los oyentes de Paquito FM. Soy Inés, de Tempus. Os traemos una fecha que es muy importante para nosotros. El próximo 20 de junio tenemos una cita doblemente especial en el Rock Beer de New. No solo nos subimos al escenario junto a Okume, sino que además, ese mismo día sale oficialmente a la luz nuestro segundo álbum, 4 Lunas. Queremos celebrar este lanzamiento con todos vosotros en directo, así que os esperamos allí para vivir una noche increíble. Y para ir abriendo boca antes del gran día, os dejamos ya mismo con el primer adelanto del disco, nuestro primer single, Luz en la Oscuridad.

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1: Para. Hola, somos el grupo Relojes Blandos y quería deciros que el próximo jueves 11 a las 8:30 de la tarde estaremos en el Rock Beer de New, o sea, el New de toda la vida, en la calle Peñas Redondas, para hacer música de los 70. 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Recordad, el próximo jueves 11 a las 8:30 en el Rock Beer de New, o sea, el New, en la calle Peñas Redondas. Muchas gracias. Un abrazo.

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